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0: Para, para ahí ya. Para dejarlo ahí. A ver, gracias.
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0: Gracias, gracias. Gracias, Gilberto. Gracias, chicos. Gracias. Gracias, amigos. Un aplauso, por favor, a estos grandes artistas y amigos por estar celebrando con nosotros en esta noche tan especial. ¡Fuerte el aplauso!
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